Muy buenas tardes, amiga Chayo. Dice, buenas tardes, amiga Juliana, bendecida tarde. Igualmente para usted, Chayo, qué gusto leerla. Saluditos. Ya tenía rato que no la leía a través del Xbox. En la mañana vi que le escribió al señor viejito que andaba trabajando y que andaba cortando chiles. Y bueno, que andaba en Fresnillo, ¿verdad? Bueno, lo importante que ya se encuentra con nosotros. Y bueno, su amiga Juliana. Aquí en controles desde San Diego, California, a través de Radio Recuerdos de mi tierra.net. Y bienvenidos sean todos y cada uno de ustedes. Como le digo a Chayo, aquí se les extraña cuando no andan por aquí, que no escriben, que no mandan un mensajito. Bueno, pues así es verdad, no es mentira. Aquí a todos y cada uno de ustedes. Que escriben diario, bueno, pues sí, se les extraña. Saluditos, Chayo, saluditos a nuestra amiga Rafis, a Jocelyn, a Marina, Martina, a Gavino también, que por ahí de repente anda ahí conectado. Saluditos para nuestra amiga Lulita, para Rodrigo Boca Seca, que también de repente anda por aquí. Saluditos. Bueno, pues saludos a todos y cada uno de ustedes en esta tarde. Bienvenidos. Y aquí estamos con complacencias, ya se la saben. Si gustan algún tema, pues aquí los complacemos. Es para mí un honor y un placer poder complacerlos a todos ustedes en esta bonita tarde de jueves. Oiga, ya jueves, ya mañana viernes. ¿Cómo se pasa rápido la semana, verdad? Bueno, pues vámonos con música. Dejemos de estar hable y hable, ¿verdad? Nos vamos con Conjunto Primavera.

Pues ahí quedaron esos dos bonitos temas de Conjunto Primavera. Y bueno, ya que Chayo anda por aquí, yo me fui a traer unos bonitos temas, uno de Bookies, uno de Brindis y otro de Industria del Amor. A ver qué le parecen, Chayo, ahí compartidos especialmente para usted y para todos nuestros radioescuchas que día con día nos acompañan a través, ahí a través. Atrasito de la cortina, ¿verdad? Bueno, saluditos para todos y vámonos con estos bonitos temas.

Y sí, ahí quedaron esos bonitos temas, Chayo. Dice, muy hermosa música, amiga Juliana. Así es, muy, muy bonita esta música viejita, viejita, pero bonita, ¿verdad? Bonita, pero viejita. Pues aquí estamos con esta música el día de hoy. Y bueno, yo le traje otros bonitos temas. Me traje La Tropa Loca con ese tema que se llama Engaño. Me traje a Juan Gabriel, He Venido a Pedirte Perdón. Y me traje otro más de Juan Gabriel. Ya lo sé que tú te vas. Y bueno, pues aquí estamos en esta bonita tarde. Ya son 5:25 de la tarde. Bueno, pues aquí vamos a estar un ratito más aquí acompañándolos. Aquí ahora sí que en Radio Recuerdos de mi Tierra.net. Aquí los acompañamos. Ahí si está comiendo, bueno, pues buen provecho. Si está haciendo ejercicio, échele ganas. Échele ganas, usted puede. Si está trabajando, pues también lo mismo. Échele ganas que bueno, ya se llegará su hora de salida. Y bueno, pues aquí seguimos con estos bonitos temas. Estamos aquí para complacerles con...

Y bueno, pues aquí estamos. Una disculpa, ya que tuvimos fallas técnicas, pero pues ya nos dio tiempo de venirnos a despedir. Bueno, pues primero Dios, si Dios lo permite, aquí estaremos mañana. Gracias, gracias por estar en sintonía. Y después de este bonito tema de conjunto Arau, dejamos controles. Gracias, gracias y hasta mañana.

vamos a continuar con más esta noche. Aquí estamos y no nos vamos hasta que el cuerpo aguante. Algo del recuerdo se llama Albur de Amor.

de hoy jueves 25 de junio del 2026. En el nombre del Padre, del Hijo y del Espíritu Santo. Amén. Dios del Alfa y de la Omega, el día se extingue y las sombras de la medianoche reclaman su dominio sobre la tierra. Me presento ante ti en la más estricta intimidad, despojada del ruido, de los logros del día y de las felicitaciones vacías. Al recostar la cabeza, me estremece una verdad silenciosa y aguda. Mi cuerpo tiene un día más de vida. Mis fuerzas no son las mismas de antes, y el tiempo avanza con la velocidad de un río caudaloso que no sabe retroceder. Te pido, Señor, que esta oración no pase desapercibida para el alma que la sintoniza, que sea un relámpago en la oscuridad de quien la escucha, que sacuda el corazón de aquellos que viven atrapados en la nostalgia de lo que ya no fue, y que confronte con amor, pero con firmeza, a quien pasa las noches contando los días, en lugar de hacer que sus días verdaderamente cuenten para la eternidad. Hazme saber, Señor, mi terminación y cuanto sea la medida de mis días, sepa yo cuán frágil soy. Salmo 39, versículo 4. El espejo del alma y la batalla contra el tiempo. Padre Celestial, este día por la noche es el territorio donde el peso de los años acumulados se vuelve más evidente. Es el momento en que miramos atrás y nos preguntamos si hemos construido sobre roca o sobre la arena de las vanidades humanas, por los que temen el envejecimiento y al olvido. Clamo por quien escucha esta oración sintiéndose cansada, cansado de luchar, por el que ve las marcas del tiempo en su rostro y siente el temor de volverse una carga, de perder su utilidad o de quedarse solo, sola en el invierno de la vida. Entremete las fibras de su ser, Señor. Recuérdales que para ti su valor no depende de su juventud, sino de la madurez de un espíritu que ha sido probado en el fuego. Sana el dolor de los sueños postergados. Rompe la frustración de quien cree que ya es tarde para empezar de nuevo, para sanar a su familia o para cumplir el llamado que pusiste en su corazón. Que esta noche no sea de lamento, sino de preparación para un nuevo despertar. Danos sanidad soberana en el ocaso del día. Espíritu Santo, soplo de vida que sostiene el universo, desciende sobre este dormitorio. El sueño nos recuerda

tristes, nos entregamos a la inconsciencia, confiando en que tú mantendrás nuestro corazón latiendo y nuestros pulmones respirando sin que nosotros tengamos el control. Restauración en la vejez y el quebranto físico. Pongo en tus manos los huesos que duelen, las articulaciones desgastadas, la memoria que a veces falla y los dolores crónicos que se agudizan cuando el mundo calla. Mientras la mente entra en el reposo, desata una unción de frescura y renovación sobre nuestro cuerpo. Fortalece las áreas debilitadas y devuelve el vigor a la carne cansada. Dales liberación de los fantasmas del ayer. Reprende todo espíritu de melancolía, depresión o de ansiedad nocturna que use los recuerdos del pasado para robar la paz del presente. Si el enemigo intenta traer amargura por los errores cometidos, que tu perdón perfecto limpie la atmósfera de esta habitación. En el nombre poderoso de Jesús, amén. 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Y comparte. Feliz noche. Bendiciones.

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cuelgan de las paredes como tú los colocaste. Tus sandalias están en su lugar y hasta tu bata de baño está donde la pusiste tú. Lo único que ha cambiado es el espejo. Ahora, cada vez que lo veo, me refleja una figura con unas sombras profundas bajo mis ojos y unas arrugas que empiezan a amenazar mi rostro

con amor lo aceptaré. 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

0: Hola.
1: ¿Cómo estuvo esa clase de...?
0: Bastante bien. ¿Llevas mucho tiempo esperándome?
1: Un poco, pero te quiero mucho, mi amor.
0: Sí, pero por favor, apúrate que pueden vernos.
1: Bueno,

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0: Información de la mañana del día viernes 26 de junio del 2026. En el nombre del Padre, del Hijo, del Espíritu Santo. Amén. Gracias te doy, Padre bendito, por el nuevo día que me permites vivir. Gracias porque me concedes la salud que necesito para empezar mis labores y porque guías mis pasos por el camino de la rectitud. Concédeme un día lleno de oportunidades que me acerquen un poco más a cumplir mis anhelos. En esta hermosa mañana, quiero darte gracias por la familia que tengo. Gracias porque en ningún momento los desamparas y porque estás pendiente de lo que necesiten para vivir. Te pido que limpies sus corazones de los males que se puedan acumular y que crees en ellos la necesidad de buscarte continuamente para lograr la felicidad y la paz que tanto ansían. Protégenos, oriéntanos, ilumínanos con tu resplandeciente espíritu. Que no olvidemos que todo lo tenemos gracias a ti, que todo lo hacemos por tu voluntad y que todo lo que tenemos planeado se realizará porque tú lo permitirás. Padre Celestial, otórganos lo que nuestros corazones buscan. Quiero pedirte, Señor precioso, que guíes mis pasos por el sendero del bien, que me protejas y me libres de los males que puedan esperarme cuando salga de casa, que me cubras con tu manto protector para no caer en las tentaciones del enemigo. Dios bendito, que tu amor sobreabunde cuando la oscuridad quiera apoderarse de mi vida. Aprovecharé el sol resplandeciente que colocas en tu firmamento para alabarte y bendecirte, para que mis palabras se vuelvan melodías dulces al llegar a tus oídos y ensalzar tu santo nombre. Gracias te doy en esta mañana, porque soy enteramente feliz al saber que tú eres el único gobernador de mi vida, Dios eterno. Gracias te doy, mi amado Rey, porque siempre estás pendiente de lo que necesito. Siempre cuidas mis decisiones y pones a las personas correctas para darme los mensajes que quieres que escuche. Señor, todo lo que haces es perfecto y confío plenamente en tus designios. Dame la fuerza y humildad para aceptar tu voluntad y saber que todo lo está bajo tu control. Cada día, permíteme acercarme a ti, Padre bendito. Permíteme abrir mi corazón para entender qué planes tienes para mi vida. Dame la esperanza y la fe que estoy perdiendo al observar los males de este mundo, y así poder llevar esa ilusión y confianza y dársela a las personas que lo necesitan. Señor de los ejércitos, he descansado mi cuerpo y mi mente. Me siento listo y preparado para enfrentar las pruebas que se me presentarán hoy. Concédeme la victoria en cada una de ellas para gloria de tu santo y poderoso nombre. Iniciaré mi día con una gran sonrisa de felicidad, porque sé que mis oraciones están siendo escuchadas y que mi fe está enteramente puesta en ti. Sé que el día será muy provechoso para mí y que me concederás los anhelos que están en mi corazón. Todo esto te lo pido en el nombre poderoso de nuestro Señor Jesús, único Rey del amor y de mi vida. Amén.
1: Versículo de hoy, Marcos capítulo 1, versículo 15, dice: El tiempo se ha cumplido y el reino de Dios se ha acercado. Arrepentíos y creed en el Evangelio. Reflexión. Jesús comenzó su ministerio con un llamado claro: volver el corazón a Dios y creer en su palabra. Este versículo nos recuerda que cada día es una oportunidad para acercarnos más al Señor, dejar atrás aquello que nos aleja de Él y caminar con fe en sus promesas. en tiempos donde muchas personas viven con afán, incertidumbre y preocupación, el mensaje de Jesús sigue siendo el mismo: confiar en Dios y vivir conforme a su voluntad. Cuando creemos en el Evangelio y permitimos que Dios guíe nuestros pasos, encontramos esperanza para el presente, fortaleza para las pruebas y la seguridad de que el Señor siempre permanece a nuestro lado. Amén, amén y amén.
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1: Hola, hola, hola, hola, hola, muy buenos días, les de Dios familia, ¿cómo amanecieron? ¿Cómo se encuentran en esta hermosa mañanita de viernes? Oiga, viernes 26 de junio del año 2026, bueno, pues esperando que se encuentre usted muy bien, 26, bueno, pues saluditos, bendiciones para usted, para su familia, ya llegamos, ya estamos aquí, tarde, oiga, pero sin sueño, con la ardilla, ¿verdad? Bueno, pues antes que nada, vamos a darle gracias a papá Dios por la bendición de permitirnos comenzar un día más de vida, por la dicha de mirar un nuevo amanecer, por cada una de las bendiciones que este día papá Dios nos dará a cada una de nuestras familias, a cada uno de nosotros, donde quiera que nos encuentremos en esta hermosa mañanita de viernes. También le vamos a dar gracias a papá Dios, oiga, por todas y cada una de las bendiciones que este día Él mandará para cada uno de nosotros.

0: pues igualmente vamos a dar gracias a papá Dios, oiga, por permitirnos estar en esta hermosa mañanita aquí un ratito, oiga, tras micrófonos, poniendo nuestro granito de arena, esperando que se la pase alegre, feliz, contento en esta hermosa mañana de viernes. También le vamos a dar gracias a papá Dios, oiga, si usted va rumbo a su trabajo, bueno, pues que papá Dios me lo lleve con bien en esta hermosa mañanita de viernes. Y ya está laborando, gracias a papá Dios por permitirle comenzar un día más de labor. E igualmente, oiga, si usted ya terminó su jornada laboral, pues gracias a papá Dios por un día más de labores. Si ya va de regreso a casita, bueno, pues que papá Dios me lo lleve con bien en esta hermosa mañanita de regreso a casita. Maneje con cuidado, disfrute de un delicioso desayuno, un buen cafecito, un buen baño para estar listos para la siguiente jornada laboral.
1: Gracias, señor.
0: Bueno, después de haberle dado gracias a papá Dios en esta hermosa mañanita, vamos a leer mensajitos de buenos días. Dice nuestra amiga Araceli, dice buenos días para todos en general, ya aquí escuchando, sacó pura lumbre y bocinitas, oiga, muy buenos días, le adiós amiga Araceli, ¿cómo amaneció? Esperando se encuentre bien usted y su familia, saluditos, bendiciones allá en Venado, San Luis Potosí, a su familia, feliz y bendecido viernes, amiga, súbale. Mil bendiciones a toda su familia. Dice mi primazo Papilito Ortega, dice buenos días, le dé Dios, amigazo viejito, saludos, amiga Araceli y a todos los conectados, bendiciones, amén, amén.
2: Gracias.
0: Muy buenos días también para usted, mi primo Pamfilito. ¿Cómo anda? ¿Cómo han sido? Esperando se encuentre bien, mi primo. Saluditos, bendiciones para toda su familia allá en Las Vegas, Nevada. A su mami, a su abuelita, a su hermana allá en la herradura San Luis Potosí. A todos sus compañeros de trabajo, mi primazo. A mi primazo Ramiro, al cocinero. A nuestra amiga Valeria, a nuestra amiga Paola. A mi paisano Olguita, a mi compa Fer. Bueno, pues a la señora Iveta, a la patrona, a Almita, bueno, o sea, a todos, mil bendiciones, mi primo.
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0: Saludos a los sonsacadores, 1 y 12, mil bendiciones para ellos, al cocinero, mi primazo. Dice mi primazo Pacho Leiva, muy buenos días a todos, muy buenos días, le dio mi primazo. ¿Cómo amaneció mi primo Pacho Leiva? Bendecido día para usted y su familia, mi primo, esperando se encuentre bien. Saluditos, bendiciones, mi primazo. A su esposa, nuestra amiga Laurita, a cada uno de sus hijos, mi primo. A todos sus compañeros de trabajo, bendecido viernes, ánimo, mi primo, arriba, arriba. Dice nuestra amiga María Moreira, bendecida mañana, amigo viejito y radio escuchas conectados, que tengan un excelente día, amén, amén. Muy buenos días, le dé Dios, amiga María Moreira, ¿cómo se encuentra? Esperando se encuentre bien usted y su familia, saluditos, bendiciones para usted, para sus hijos, para su señor padre, para cada uno de sus hermanos y sus familias, bendiciones.
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0: Saluditos, bendiciones hasta allá, hasta Illesca, San Luis Potosí.
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0: Dice mi primazo Israel, muy buenos días, primo viejito, ¿cómo amaneció? Saludos para todos en general, feliz viernes, mi primo, ánimo, arriba, arriba, arriba, mi primo, bendecido viernes también para usted, para su esposa, para sus hijos, para sus señores padres, para cada uno de sus hermanos allá en México y acá en el estado de Colorado. Mil bendiciones, mi primo, ánimo, arriba, arriba, arriba, viernes. Dice nuestra amiga Narly, llegó nuestra amiga Narly, dice muy buenos días y bendecidos días, primo viejito, gracias a Dios por un nuevo amanecer, muy buenos días, le dé Dios, amiga Narly, gracias a papá Dios por un nuevo día, ¿verdad? Por un nuevo amanecer, por un nuevo despertar, amiga Narly, esperando se encuentre bien, saluditos, bendiciones para usted, para su familia, para la voz romántica, para mi compadre, para cada uno de sus hijos, para su esposo, para el tejano, para Marcela, para mi mamá. Un fuerte abrazote a mi mamá, oiga, mil bendiciones para ella. Un abrazote y un beso grandotote, oiga. Allá en el porvenir del centro, esperando que todo se encuentre muy bien. Saludos a mi papá, el señor Alejandro López, también allá en el porvenir del centro, para él y para cada uno de mis hermanos, bendecido día. A mi hermana Rafis, allá en la casita Fresnillo, Zacatecas, mil bendiciones a mi hermana. A cada uno de mis sobrinos, allá en la casita Fresnillo, Zacatecas. A Norberto, esperando que se encuentren todos muy bien. Al tremendo Francisco, a nuestra amiga Ángeles Muñoz, oiga. Bendecido día. A toda la audiencia, mil bendiciones. Súbale que así comenzamos.
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1: Bueno, oiga, pues ahí quedaron las mañanitas para todos los cumpleañores hoy en su día, esperando que ya los hayan despertado con un fuerte abrazo, deseándoles todo lo mejor a cada uno de los cumpleañeros hoy en su cumpleaños. Feliz y bendecido día, oiga, muchas, muchas felicidades a los cumpleañeros del día de hoy. Igualmente compartida para usted que está celebrando su santo, usted que está celebrando su aniversario, cualquiera que sea su festejo, pues muchas felicidades. Oiga, voy a leer todos los mensajitos que tengo y me retiro, Voy a leer todos los mensajitos que tengo de buenos días, oiga. Una y mil disculpas a todos y cada uno de ustedes, me tengo que retirar. Dice nuestra amiga Juliana, buenos días señor viejito y a todos los presentes, feliz fin de semana para todos. Muy buenos días, le adiós amiga Juliana, bendecido día para usted y para su familia, esperando se encuentre muy bien usted y su familia allá en San Diego, California. Mil bendiciones para usted, para sus hijos, para mi tocayo el potro de Tijuana, tocayo cafecito, no cafecito. Ánimo tocayo, es viernes, dice mi prima Israel, Juliana, Natalie, María Moreira, Pacho Leiva, Panfilito Ortega, Araceli, dice Araceli. Y demás conectados, que tengan un buen fin de semana. De parte de mi primazo Israel, para todos en general. Dice nuestra amiga Gloria, buenos días a todos, oiga. Muy buenos días a todos, amiga Gloria. Muy buenos días para usted también, amiga. Dice muy buenos días a todos, de parte de nuestra amiga Gloria desde Denver, Colorado. Esperando se encuentre muy bien, amiga, que ya se encuentre mucho mejor. Saluditos, bendiciones para usted, para su familia. Dios me la cuide, Dios me la bendiga siempre. Saludos, bendiciones, feliz viernes, amiga. Bendecido día para todos en general. Oiga, vamos al WhatsApp, nada en el WhatsApp, oiga. Saludos, bendiciones a todos, ánimo, arriba, arriba, arriba.
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1: Bueno, pues mil gracias a todos, oiga, por vernos acompañado. Bueno, ahí salió la oración, la alabanza, oiga. Los buenos días para todos. Que tengan todos un excelente, bendecido día. Me tengo que retirar. Hasta la próxima, si Dios servido.

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todos y cada uno de ustedes en esta bonita mañana. Yo soy Jocelyn Ruedas, aquí estaré acompañándoles en programación. Para si gustan algún saludito, alguna melodía, pues ya estoy aquí para complacerlos. Y aquí les voy a estar

0: pues ahí quedaron esos bonitos temas. Si alguien gusta alguna melodía, háganmelo saber. Por lo pronto voy a seguir mandando más bonita música.
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Bueno, pues ahí quedaron esos bonitos temas. Ahí quedaron. Aquí tenemos al amigo Efraín. Dice: hola, buenos días, amiga Jocelyn. ¿Me podrías poner una canción para mi amor, el amor de mi vida, de calibre 50? Muy buenos días, tenga amigo Efraín, usted, su bonita familia. Aquí le voy a estar mandando ese bonito tema. Aquí tenemos a la amiga Olguita, dice: hola, amiga Jocelyn, bendecido día para ti y tu linda familia. Muy buenos días, tenga amiga Olguita, esperando se encuentre de lo mejor en esta bonita mañana, usted y su bonita familia. Y vámonos con estos temitas.

Bueno, pues ahí quedaron esos bonitos temas. Aquí tenemos al amigo Alguita, dice, por favor, con leyenda, eres lo que más quiero para mi amor, Fer. Muy bien, amigo Alguita, aquí le voy a estar mandando ese bonito tema. Aquí dice Lulita, saluditos amiga, feliz viernes, porfis, algo de Wisin y Yandel. Muy buenos días, tenga amiga Lulita, esperando se encuentre de lo mejor en esta bonita mañana usted y su bonita familia. Aquí le voy a estar mandando este temita, esperando.

que dan aquí la amiga Lolita sacó un corazoncito, melodía manita de perfecto, una de saludo y sacó una rosa. Aquí tenemos a la amiga Olguita, dice, por favor, originales de San

bueno, pues ahí quedaron esos bonitos temas. Ahí quedaron. Aquí tenemos a la amiga Lulita. Dice, porfis, amiga Jorge Medina, porque llegaste tú y mírame arrolladora. Muy bien, amiga Lulita, aquí le voy a mandar ese bonitos temas. Aquí dice Lulita, Olguita, temas, asazo. Saco una carita llorando, una melodía, un corazón, una manita de perfecto. También aquí tenemos el compa Fer, dice, buenos días, Jocelyn. Porfa, tú, solo tú, con los Pumas del Norte y Gema con los Tigres del Norte para mi amor, Olguita. Muy buenos días, tenga amigo el compa Fer, esperando se encuentren de lo mejor usted, su amor, Olguita, y su bonita familia. Y le voy a estar mandando esos bonitos temas. Aquí dice el compa Fer, buenos días, amor, Olguita. Bueno, pues vámonos con estos bonitos temas.

Bueno, pues ahí quedaron esos bonitos temas. Ahí quedaron. Aquí dice la amiga Olguita, dice buenos días, amor. Aquí dice la amiga Olguita, así es, amiga Lulita, está muy bonita esa canción, pero a la vez muy triste y sacó dos caritas llorando. Aquí tenemos al amigo Efraín, dice, hola, ¿me podrías poner tres canciones para mi amor de los Renes, las que sean para mi amor? Bueno, pues aquí lo mandan estos temitas, esperando y le gusten. Sí, me gustaría más que me dijeran como cuáles, ¿verdad? Porque a veces no sé cuáles mandar. Pero bueno, aquí le voy a mandar estos temitas. Aquí dice Lulita, gracias, sacó una rosa, un corazón, una melodía y una manita de perfecto. Dice Lulita, Olguita, y sí duele a los que tenemos nuestros jefecitos en México. Aquí también dice la amiga Olguita, amiga Lulita, lamentablemente yo ya no los tengo. Bueno, pues qué triste, ¿verdad? Qué triste. Ánimo, amiga Olguita, ánimo. Aquí dice, tenemos el compa Fer, dice, perdón, Jocelyn, me equivoqué de título, es Tú Eres con los Pumas del Norte. Bueno, pues ahí le mandé ese temita, ahorita le mando ese otro temita, nomás que como así me puso, pues fue el que encontré, ¿verdad? Pero bueno, pues ahorita le mando ese bonito tema.

quedaron aquí, dice Lilita Olguita, sacó una carita con lágrimas y un abrazo. Son las 10 con 24 minutos, horario de Zacatecas.

Bueno, pues ahí quedaron esos bonitos temas. Ahí quedaron. Son las 10:33, horario de Zacatecas. Si alguien gusta alguna melodía, háganmelo saber. Bueno, pero

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1: bueno, pues ahí quedaron esos bonitos temas. Si alguien gusta alguna melodía, háganmelo saber. Por pronto va a mandar estos bonitos temas.
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Bueno, pues ahí quedaron esos bonitos temas. Ahí quedaron. Aquí tenemos a Lulita, dice Porfis, clave 7, invasores. El búho Luis R. Conríquez. El canero, el canelo. Tigres del norte, Porfis. Y gracias. Bueno, amiga Lulita, aquí le voy a mandar esos bonitos temas. Aquí tenemos al amigo Efraín, dice: hola, ¿me podrías poner 3 canciones para mi amor de la energía norteña? Las que sean. Muy bien, amigo Efraín, no me dijo otra vez cuáles. Aquí le voy a mandar estas, esperando y le gusten, aunque sí me gustaría que me dijeran más o menos cuáles mandarle, pero aquí le voy a mandar estas, pues.

0: Tito dice, Efraín, hola, ¿me podrías poner una canción millones de veces de Grupo Recluta? Dice también, poner una canción para mi amor de los buitres. Muy bien, aquí le voy a mandar estos bonitos temas. Aquí tenemos un mensaje del amigo Pacho Leiva, dice, buenos días, Jocelyn, y a toda su audiencia aquí, escuchando, solo que no podía escribir. Muy buenos días, amigo Pacho Leiva, nos da mucho gusto que nos esté acompañando, esperando y deseando se encuentre de lo mejor en esta bonita mañana. Y bueno, pues aquí agradeciendo que nos acompañe, aquí le vamos a mandar una de Rieleros. Y regreso para despedirme ya que ya se llegó mi tiempo de pasar a retirarme. Pero aquí les voy a dejar unos temitas, les dejo tres temitas y regreso para pasar a despedirme.
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cuatro libras, sacó muchas llamaradas de fuego y bocinitas. También la amiga Olguita, muchas llamaradas de fuego, bocinita, dice, hoy no más. Y bueno, pues ahí quedaron esos bonitos temas. Muchas gracias por estarme acompañando en programación. Yo ya me paso a retirar. Muchas gracias a todos y cada uno de ustedes. Espero haberlos complacido. Que tengan una bonita y excelente tarde, un bonito fin de semana, si Dios quiere lo permite.

Son las 12. 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

Gracias, Madre mía, por esta hermosa mañana que nos regalas. Te pedimos que así como los rayos de luz entran a través de nuestra ventana, asimismo, tu presencia y tu gloria entre en nuestros corazones.

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1: Palabra de vida. Evangelio de hoy. Padre Carlos Yepes. Del segundo libro de los Reyes, capítulo 25, versículos 1 al 12. El día 10 del mes décimo del año noveno del reinado de Sedecías, Nabucodonosor, rey de Babilonia, vino a Jerusalén con todo su ejército. La sitió y construyó torres de asalto alrededor de ella. La ciudad estuvo sitiada hasta el año undécimo del reinado de Sedecías. El día 9 del cuarto mes, cuando el hambre había arreciado en la ciudad y la población no tenía ya nada que comer, abrieron una brecha en la muralla de la ciudad. El rey Sedecías y sus hombres huyeron de noche por el camino de la puerta que está entre los muros del jardín del rey, y ocultándose de los caldeos que tenían cercada la ciudad, escaparon en dirección al desierto. El ejército caldeo persiguió al rey y le dio alcance en los llanos de Jericó, donde su ejército se dispersó y lo abandonó. Los caldeos capturaron al rey y lo llevaron a Riblá, donde estaba Nabucodonosor, rey de Babilonia, quien lo sometió a juicio. Nabucodonosor hizo degollar a los hijos de Sedecías en su presencia. Mandó que le sacaran los ojos y lo condujo encadenado a Babilonia. El día séptimo del quinto mes del año décimo noveno del reinado de Nabucodonosor de Babilonia, Nebuzaradán, jefe del ejército caldeo y súbdito del rey de Babilonia, entró en Jerusalén, quemó el templo del Señor, el palacio real y todas las casas de Jerusalén. Los soldados caldeos que estaban con el jefe del ejército destruyeron las murallas que rodeaban la ciudad. Nebuzaradán deportó al resto de la población y también a los que habían rendido al rey de Babilonia, y solo dejó a algunos campesinos pobres para trabajar las viñas y los campos. Palabra de Dios, te alabamos, Señor. Salmo 137. Tu recuerdo, Señor, es mi alegría. Junto a los ríos de Babilonia nos sentábamos a llorar de nostalgia. De los sauces que estaban en la orilla, colgamos nuestras arpas. Tu recuerdo, Señor, es mi alegría. Aquellos que cautivos nos tenían pidieron que cantáramos, decían los opresores. Algún cantar de Sión, alegres cántennos. Tu recuerdo, Señor, es mi alegría. Pero, ¿cómo podíamos cantar un himno del Señor en tierra extraña? Que la mano derecha se me seque, si de ti, Jerusalén, yo me olvidara. Tu recuerdo, Señor, es mi alegría. Que se me pegue el paladar a la lengua, Jerusalén, si no te recordara, o si fuera de ti, alguna otra alegría yo buscara. Tu recuerdo, Señor, es mi alegría. Del Santo Evangelio según San Mateo, capítulo 8, versículos 1 al 4. En aquel tiempo, cuando Jesús bajó de la montaña, lo iba siguiendo una gran multitud. De pronto se le acercó un leproso, se postró ante él y le dijo: «Señor, si quieres, puedes curarme». Jesús extendió la mano y lo tocó diciéndole: «Sí quiero, queda curado». Inmediatamente quedó limpio de la lepra. Jesús le dijo: «No le vayas a contar esto a nadie, pero ve ahora a presentarte al sacerdote y lleva la ofrenda prescrita por Moisés para aprobar tu curación». Palabra del Señor. Gloria a ti, Señor Jesús.
0: La primera lectura tomada del Libro de los Reyes, segundo libro, en el capítulo 25, nos relata el colapso definitivo del reino de Judá, la caída de su capital, la ciudad de Jerusalén, a manos del rey Nabucodonosor, rey de Babilonia. Así será el trágico cumplimiento de las profecías sobre el castigo de Dios que se ha dado por la infidelidad y la idolatría del pueblo elegido. Efectivamente, hacia el año 588 a.C., los babilónicos cercan la ciudad de Jerusalén. Hay un sitio sobre ellos por 2 años, y en el asedio implacable, el hambre consumió a los habitantes de la ciudad, y solo en un momento determinado el rey Sedecías, que ha tratado de escapar, es capturado, y en la crueldad propia de las guerras, lo han herido dejándolo ciego, y antes de eso han ejecutado en su presencia a sus hijos. El rey de Israel, Sedecías, será llevado preso a Babilonia de una manera humillante, encadenado. Y luego, 2 años después del asedio, en el 586 a.C., será destruido el gran edificio religioso de Israel, el templo de Salomón, el templo de Jerusalén. Pero en esa crueldad, repito, de la guerra, no solo el templo religioso para el pueblo de Dios, sino el palacio real y los principales edificios de la ciudad son acabados. Así se cumple la profecía de Jeremías y de Ezequiel, cuando dicen que el pueblo de Israel será castigado y llevado al exilio por su infidelidad, su desobediencia a la ley de Dios y por haberse hecho otros falsos dioses para la época, becerros de oro. Hoy, ¿quién es el Dios de tu vida? ¿Para quién trabajas que te mueve a levantarte cada día? ¿El Dios de tu vida es hacer dinero? ¿El Dios de tu vida es tu empresa? ¿El Dios de tu vida es el cuidado de tu cuerpo? ¿El Dios de tu vida es mantener la eterna juventud? ¿El Dios de tu vida es tu familia? Todos estos aparentemente son valores importantes, pero al final descubrirás que son idolatrías y que solamente el Dios de la Biblia, el Dios de la vida, el Dios de los patriarcas Abraham, Isaac, Jacob, permanece. Hoy reconocemos que al quemarse el templo y verse el pueblo de Israel en el exilio, ya no asocian a Dios con un lugar y empiezan a madurar la oración pura, la oración en el corazón. Y al final en Israel solo queda un puñado de hombres y mujeres humildes que son llamados el resto fiel de Israel, que cultivan los trigales, los viñedos, y ellos, un grupo pequeño porque los demás han pasado al exilio en Babilonia, serán el núcleo fiel y humilde a través del cual Dios mantendrá sus promesas de salvación. Este grupo pequeño será la semilla de esperanza que permanece. Hoy me pregunto, cuando vemos una semilla pequeña de creyentes que permanecen fieles a la palabra, al evangelio, a la iglesia, más allá a veces de burlas, desprecios y señalamientos, si hay un nuevo resto fiel, no de Israel, sino de la iglesia, que sigue y continuará las promesas de Dios en medio de la idolatría y el paganismo de muchos. Pero pasemos al Evangelio de San Mateo en el capítulo 8, cuando nos habla de la curación del leproso. Y reconocemos tres enseñanzas para nuestra vida. La primera, este pobre hombre enfermo, excluido por su lepra, sacado del seno de su familia, de la sinagoga y de la aldea en donde vive, con una fe humilde y totalmente confiado en el poder de Cristo, le dice de una manera exquisita: Señor, si tú quieres, puedes limpiarme. Si tú lo deseas, puedes sanarme, porque tú lo puedes todo en la vida. ¡Qué expresión más hermosa! Y como cuando nos sentimos enfermos, nos sentimos apabullados, aplastados por la vida, podemos decirle, ejemplo del leproso del Evangelio de hoy, con toda humildad, pero también con toda confianza en el poder del Señor: si tú quieres, puedes curarme de esta enfermedad. Si tú quieres, puedes levantarme de esta caída. Qué impresionante imagen, y cómo nos enseña que en el Señor todo lo podemos, y con humildad y absoluta confianza le pedimos a Él. Pero hay una segunda enseñanza, y es el contacto físico y personal de Jesús con el leproso. Cuando dice el evangelista Mateo que Jesús extiende la mano y toca directamente el cuerpo, la humanidad del leproso. Según las leyes rituales de la época, Jesús debía de haber quedado contaminado de impureza ritual al tocar al enfermo de lepra, cosa que no ocurrió, sino que por el contrario, por este contacto personal, el leproso queda sanado por el poder y la santidad de Jesús. Como las leyes humanas de la época, que parecían absolutas, se manifiestan como completamente subjetivas, discutibles, relativas, y como la única ley absoluta es la ley del amor de Dios, que quiere vencer el mal con la fuerza del bien. Y aquí hay una inversión de valores, porque el hombre bueno no queda contaminado o no cae en impureza ritual al tocar al leproso, sino que el leproso queda sanada como persona, queda sanado como hombre, cuando física y directamente es tocado, entra en contacto con la santidad de la persona de Jesucristo. Concluyamos nuestra reflexión con una tercera enseñanza del Evangelio de hoy. Cuando podemos afirmar sin temor a equivocarnos que Dios siempre quiere nuestra salud, Dios siempre quiere nuestra salvación. En efecto, ante la exhortación del enfermo: Señor, si tú quieres, puedes limpiarme de la lepra, Jesús le manifiesta su deseo: quiero, lo deseo, quedas limpio de la lepra. Así se cumple la profecía de que el Mesías vendrá a sanar a los enfermos, vendrá a colocar en el centro de la humanidad a los marginados y excluidos. Hoy no dudes, no dudes que el Señor quiere tu salud, tu sanación. Hoy pregúntate de qué lepra necesitas ser sanado, qué llagas hay en tu alma, que se han ido abriendo porque el rencor ha crecido, el miedo se ha fortalecido, la duda se ha aumentado, la ansiedad en tu corazón frente al futuro se ha hecho más sólida. ¿Qué lepras hay en nuestra alma? ¿Qué llagas necesitan ser sanadas? Quizás se ha entibiado nuestro corazón. Quizás hemos dejado el tiempo fuerte de oración. Quizás no volvimos a comer el pan de la vida en la Eucaristía. Quizás escuchamos la palabra de Dios de paso y con rapidez. Hoy sal de tu tibieza, sal de tus miedos, levántate de tus depresiones, lucha por tus sueños, confíate totalmente al Señor, que Él hoy te dice a partir del Evangelio, quiero que seas sanado de toda dolencia, de toda enfermedad, de toda llaga, de toda herida, de toda lepra que pueda haber en tu vida. Que el buen Dios te bendiga en este día, en el nombre del Padre, y del Hijo, y del Espíritu Santo. Amén.
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Hola, hola, buenas tardes a todos en general. Buenas tardes, ya llegué y estoy aquí desde el día de Cor Zacatecas. Manuelita Espinosa López, hasta donde llegue la señal de radio, recuerdos de mi tierra. Bueno, pues ahí quedó el Ave María, el Evangelio y unas bonitas alabanzas ahí para darle gracias a Dios por un día más que nos da, para darle gracias a Dios por todas sus bendiciones que nos da día a día, también para pedir por cada una de nuestras necesidades, ahí para pedir por la salud del esposo de la amiga Chayo, por la salud del primo Víctor Quiroz, por la salud del señor Gonzalo Hernández, la nieta del señor Correas, y también pedimos por todos los enfermos, pedimos por los de la tercera edad y aquí de día de Dios, ahí los del asilo, saluditos y bendiciones también para ellos, y también pedimos por cada una de las familias que nos acompañan aquí en todas las programaciones. Saluditos para todos. Bueno, pues empezamos en esta tarde, vámonos con este bonito corrido de Villa de Cor. Vamos también mandando los saluditos y las bendiciones allá a la amiga Lulita, hasta Paso Robles, hasta allá se van los saluditos. Gracias por estar en sintonía. También le mandamos los saluditos allá al señor Correa, hasta Santa Fe, Nuevo México también. Gracias, ahí saludos y bendiciones para ahí toda su familia y hasta dónde era. Ah, hasta Santa Fe, Nuevo México, el señor Correas. Y mandamos los saluditos para su familia en Fresnillo, en Jesús María, donde quiera que se encuentren, mandamos los saluditos. Les mandamos saluditos y bendiciones para el señor Carlos García, allá hasta el sur, Carolina. Y mandamos también saluditos y bendiciones a todas las familias que nos acompañan. Bueno, pues vámonos con este bonito corrido de Villa de Cos. Y regreso con ustedes ahí para seguir mandando los saluditos. Son las 12 con 30.

0: ahí quedaron, ahí quedó ese bonito corrido de Villa de Cos, ¿verdad? Aquí empezamos en esta tardecita. Estamos aquí por aquí empezando. Ahí saludos a Lolita y a Tapazo Robles. También le mandamos saluditos a sus papás acá en Providencia, donde quiera que se encuentren. Saluditos y bendiciones para toda su familia. Pues empezamos en esta tardecita. Vámonos con esta, La Dinastía de Tuzantla. Dice Pepe Hernández y Gerardo Díaz. Son tres bonitas canciones ahí para todos los que nos acompañan en esta tarde. Dice La Dinastía de Tuzantla, dice El Campesino y El Sol. También viene Pepe Hernández. ¿En dónde estará esa negra consentida? ¿Sabe, verdad? Lo bueno es que no soy negra. Dice, ¿dónde estará esa negra consentida con Pepe Hernández? También viene Gerardo Díaz. Dice, no tengo mucho, pero lo que tengo le doy gracias a Dios, ¿verdad? No tengo mucho, pero lo que tengo le doy gracias a Dios. Bueno, pues vámonos con esta de La Dinastía, Pepe Hernández y Gerardo Díaz. Y pues eso con ustedes. Aquí son las 12:40. Allá con la amiga Lulita, ¿qué era eso? ¿Cuánto es de diferencia, amiga Lulita? Diga bien, no me vaya a decir como el señor Carlos García. A estas horas me dice buenas noches y luego después me dice buenos días y luego después buenas tardes. Y bueno, de todo trae el señor Carlos García. Yo creo que anda en diferentes lugares, por eso a veces me dice buenas noches y luego me dice buenos días y luego me dice buenas tardes. Y bueno, de todo trae. Pero por lo pronto vámonos con estas cancioncitas, La Dinastía, Pepe Hernández y Gerardo Díaz. Regreso con ustedes en esta tarde.
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Bueno, pues ahí quedaron esas cancioncitas. Aquí se fue la de la dinastía, el campesino y el sol. También se fue Pepe Hernández. ¿En dónde estará esa negra consentida? Y se fue Gerardo Díaz. Dice, no tengo mucho por acá. Dice, mamita, yo tampoco tengo. No, pues yo tampoco tengo, ¿verdad? Pero le doy gracias a Dios que tengo que comer. Le doy gracias a Dios que tengo que comer. Bueno, pues vámonos con estas dos bonitas canciones de La Arrolladora y para la amiga Lulita. Dice, mírame con La Arrolladora. Y viene el acuerdo también con La Arrolladora. Espero y le gusten. Saluditos allá la amiga Lulita hasta Paso Robles. Y ahí le vamos a pegar otra de Miguel y Miguel. El collar de Guamuchi. Esa yo no la he escuchado. Pero por aquí salió esa bonita canción. A ver qué tal. A ver qué tal está. Nada más. Acá se me anda cayendo el ratón. Acá se me anda cayendo el ratón. Bueno, pues vámonos. Eso de no estar acostumbrada a estar manejando acá con todo esto cablerío, ¿verdad? Yo nomás manejaba la pura computadora, pero ya acá tengo un montón de cables y no, qué bárbara. Ya no hay ni cuál cable agarrar. A veces agarro el teléfono en vez del micrófono, ¿sabe? Acá dicen también por acá, dice que no se repita, dice ya. Ya que no se repita, no, no se repitió, ya como di acá todo. Pero vámonos pues con esas de La Arrolladora y se van a ir hasta Paso Robles ahí compartidas para toda la audiencia que nos acompaña en esta tardecita.

pues ahí quedaron esas cancioncitas, ahí quedaron las de la arrolladora Casalia, Riz Riz, la amiga Lolita, dice, y siguen las mudas. Es que, ¿qué cree que la iba a cantar, pero se me olvidó? Se me olvidó. Acá también dice la de Miguel y Miguel, el collar de guamúchil, ahí quedó también. Vámonos pues con esta de los costeños. Dice, a medias de la noche viene la fiera de Ojinaga, besos a... Beses a quien beses con la fiera. Y viene Poncho López, para que seas feliz con Poncho López, con Coartada Norteña. Son dos, tres cancioncitas, ya si me tardo por acá viene la senda norteña. Prohibido, ahí le mandamos saluditos a la amiga Irma, a la Pritita Malora, a los cocineros, a la princesa y hasta el Monte California. También mandamos los saluditos ahí al señor viejito, saluditos y bendiciones para él y toda su familia. Allá en Lolmon, Colorado, a su papá acá en El Porvenir, a sus hermanos, saluditos allá al señor. Bueno, yo nomás me acuerdo del nombre del señor Naro, ¿verdad? Y también allá la amiga Toña, saluditos. También mandamos los saluditos a la amiga Chayo, no sé si ande por ahí en sintonía. A Citlali, a los papás de la amiga Chayo, allá al tío Carlitos, la tía Virginia, a Ceci y a todos los que nos sintonizan en El Porvenir. Mandamos los saluditos también ahí a... al Tejano, al compadre, a Marcela, a Jennifer y a todos, ¿verdad? También. Ay, disculpen el ruido, ¿eh? Mandamos los saluditos a, me falta la amiga Rafaela y hasta la casita Fresnillo. También a la amiga Ángela y familia, saluditos para todos los que nos sintonizan en la casita y en El Porvenir, allá en El Águila. ¿En dónde es? En... Torreoncillos, a la amiga María Viña, mandamos también los saluditos allá hasta el señor Miguel Aviña, al colombiano y a Frankie, allá hasta el barranco, saluditos. Mandamos también los saluditos allá en Francisco y Madero, en Montemariana, en el 6 de enero, en La Quemada. Bueno, pues donde quiera que se encuentren, saluditos. Ahora sí, vámonos con esta de los costeños y la fiera de Ojinaga y Poncho López. Con Coartada Norteña, y ya si me tardo un poquito sale la de la senda norteña, prohibido.

Bueno, ahí quedaron esas cancioncitas, ahí quedó los costeños también, la fiera de Ojinaga y Poncho López. Seguimos con ustedes aquí en esta tardecita. Vámonos con esta de la senda norteña prohibido. También viene otra de Poncho López. A ver, ¿dónde ando? Qué bonita chaparrita viene también esa cancioncita. Viene en conjunto Primavera, Carmen, las están solicitando. Dicen, ponte unas de primavera, prima. No, pues saluditos. Allá está México para el primo Víctor Quirós. Hasta allá le mandamos los saluditos. Y mandamos, bueno, ya que andamos para allá, le mandamos los saluditos a la amiga Rosa Niño hasta México. Saluditos ahí para ella y toda su familia. También mandamos los saludos ahí a mi cuñado Javier Avero. Allá hasta, ¿cómo se llama? Hasta Toluca. Hasta allá se van los saluditos, gracias por estar en sintonía. Vámonos con esta de la senda norteña y viene Poncho López y ahí van a salir dos del conjunto Primavera, se van a ir hasta México, hasta allá se van estos saluditos. Bueno, pues seguimos con ustedes, son la 1:13 aquí desde Villa de Zacatecas, Zacatecas, Manuelita Espinosa López.

Bueno, desde ahí quedaron esas bonitas canciones, de ahí se fueron esas bonitas canciones, se fue la de, a ver, ¿dónde me quedé? La senda norteña prohibido, bien, a ver, ¿dónde ando? No, pero bien perdida, ¿sabe? Poncho López, qué bonita chaparrita, también se fue Conjunto Primavera, necesito decirte, y se fue mi mayor fracaso, fue la verdad.

Y si no, pues ni modo, dijo aquel. La canción es la misma, nomás el diferente es el grupo. No, no se crea. Acá dice Grupo Ladrón, dice Mi Castigo, y acá en la computadora me sale Viento y Sol, ¿eh? Así es que es la misma canción. Vámonos con esa. Y viene también Anoche Estuve Llorando con Grupo Alfa 7, otra de Alfa 7, Entre Copa y Copa. Ahí se las vamos a mandar a Kike, ¿verdad? Por ahí, saluditos. Dice también por acá Kike, hoy nomás, chúbale, chúbale, chúbale, chúbale. Bueno, pues claro que sí, aquí le subimos a todo volumen a la música, ¿verdad? Aquí en Radio Recuerdos de mi Tierra no falta la música. Aquí en Radio Recuerdos no falta la música. Por lo pronto, vámonos con esta semana ya hasta, ¿dónde? Hasta allá con Kike, hasta Santana, California, creo por allá nos sintoniza. Ahí le mandamos los saluditos. También mandamos los saluditos allá hasta Alburquerque para Eddie Quiroz, Nina Quiroz y el Chayo de Chumerri, ahí para Jordan Martínez hasta Alburquerque. Mandamos los saluditos a la amiga Carmen allá también en Alburquerque, saluditos hasta allá, y también los saluditos para los que nos sintonizan allá en Nuevo México, ¿verdad? Por ahí nos sintonizan también. Gracias por estar en sintonía. Vámonos ahora sí con esta, Mi Castigo. Y Anoche Estuve Llorando, y también viene Entre Copa y Copa. Me bebí tu recuerdo. Ah, no, esa así no va, ¿verdad? Pero bueno, por lo pronto vámonos con estas.

Me vas a cantar esa misma canción con el balcón de Engata.

Bueno, pues ahí quedaron esas cancioncitas, ahí se fue mi castigo, también se fue Alfa 7, anoche estuve llorando y Alfa 7 entre copa y copa venimos, también se fue Pídeme la Luna con, a ver, Anhelo Norteño, pues seguimos con ustedes en esta tardecita, vámonos con unas cancioncitas de los Player por acá, se las compartimos, ¿dónde andará? También el señor Gabino, por ahí le mandamos los saluditos, acá dice Quique. Esa mero, esa mero. Bueno, sí, ahí quedaron sus canciones, ¿verdad? También dice, ay, dice, gracias Manuelita por mis canciones, ¿no? Pues gracias a ustedes por estar en sintonía. Aquí seguimos con ustedes, también acá dice Correa, dice, buenas tardes Manuelita, ¿cómo anda? Dice, saludos a sus padres y a equipo de trabajo. Póngale a su papá los corridos con los monarcas, por favor, sí, gracias. Claro que sí, ahorita le ponemos unos corridos con monarcas. Ahí para mi papá. A ver qué encuentro por acá. Fíjense que yo acá, los muchachos borraron todas las canciones que tenía acá en la computadora. Y más bien como que le reiniciaron, no sé qué hicieron por acá. Y no tengo nada de canciones. Acá estoy metiendo pura. Nomás estoy metiendo canciones. Qué bárbara. Bueno, pues seguimos con ustedes. Vamos con esa de los players. Dice, ándale. Y también viene. ¿Onta? ¿Sabe? ¿Dónde ando? Espérenme, déjenme check por acá. Ah, sí viene otra de los player. Ahí mandándoselas aquí, que hasta Santana, California. Gracias por estarnos acompañando en esta tardecita. También por acá dicen, hola Manolita, ¿cómo anda? ¿Cómo está? Pues fíjense que estoy bien, gracias a Dios, ¿verdad? Gracias a Dios estoy bien. Gracias a Dios tenemos trabajo. Gracias a Dios tenemos que comer. Así es que ya por la mañana ya abriendo los ojos y levantándose uno ya es. Ya lo demás es una bendición, ¿verdad? Ya lo demás es una bendición. Pues aquí andamos con todo, gracias a Dios tenemos trabajo, tenemos todo. Yo digo que hasta salud. Dijo que aunque me ande doliendo hasta las rodillas, que me anden doliendo hasta las rodillas, pero yo le doy gracias a Dios, ¿verdad? Gracias a Dios por estar aquí. Así es que vámonos pues con estas bonitas canciones de los Player y enseguida vengo con esas de Monarcas que están solicitando correas. Ahí sale también esos bonitos corridos. Y venimos también por acá y se póngase unas de los Primos de Illescas, Manolita. Por acá voy a ver qué traigo de los Primos de Illescas, acá a ver qué tengo por acá. Y ahí, claro que sí, ahí les programo unas bonitas canciones de los Primos de Illescas. Pues vámonos pues. Con los Player es la 1:48. Hoy me voy a retirar temprano. Por acá tenemos un poquito de trabajo. Me voy a retirar temprano. Viene Alexander con ustedes. Un ratito más viene Alexander con ustedes. Así que vámonos con estas y regreso.

0: Bueno, pues ahí quedaron esas canciones de, a ver, de los Players. Saluditos ahí para Kike, allá hasta Santana, California. Vámonos con estas corridos de monarcas, con estos corridos de monarcas, dice el corrido y el carro y la avioneta. Y las cabras rellenas, también viene la monja y el cura, ahí de parte de Correas. Dice ahí, póngale esas bonitas canciones ahí para todo su equipo de trabajo y para sus papás. Saluditos. Bueno, pues claro que sí. Fíjese que acá también le mandamos los saluditos a mi cuñado Jaime. A mi
1: Anda
0: cuñado
1: bien
0: Jaime
1: desvelado.
0: Esparza. Dice que anda bien desvelado y bien crudo. Dice, por acá ando bien desvelado y bien crudo, ¿eh? ¿Qué tal? Dice que acaba de llegar ahorita de... ¿Dónde andaba? Que andaba en el bordo allá en Zacatecas. Bueno, pues saluditos, ¿verdad? Bueno, ahí están los saluditos para mi cuñado Jaime, también ahí para mi hermana Carolina, para sus hijos, ¿verdad? Para todos sus hijos, saluditos. Vámonos pues con estas de monarcas, dice mi cuñado que anda bien crudo. ¿Será? Bueno, pues vámonos pues, el corrido, el carro y la avioneta, vienen las cabras rellenas y la monja y el cura.

Ándale pues, compadre, buena semana por este tema, esos temitas por ahí en programación, el ritmo de charanguita, vamos avanzando, se llama en la estación, compadre, vamos a enviar estos temas en programación, mi primo, avanzamos, dice estación.

0: Marcas del Valle de parte de Correas, ahí para todo el equipo de trabajo, ¿verdad? Y también para mis papás, saluditos, gracias. Igualmente, hay saluditos para su papá, el señor Gonzalo Hernández, y para toda su familia allá en Jesús María, donde quiera que se encuentre. Ay, ya llegué un poquito soleada. Acá andamos un poquito soleados. Ahora sí se ocupó una caguamita, un algo. Acá dice Correa, gracias Manuelita. Salúdeme a mi primo Jaime Esparza. Dice: si hay tiempo, le pone unos corridos con Luis y Julián para que se acuerde de cuando jugaba rebote ahí con. Para que se acuerde de cuando jugaba rebote ahí con Goyito. Dice: ah, Jesús. No, y viera que sí se acuerda. No, yo le digo, no, hombre, se acuerda cuando mantenía a mi hermana con puro jugar baraja y le da risa. A mi cuñado Jaime no le da risa. Dice que ganaba mucho dinero jugando baraja. Bueno, pues ahí están los saluditos de parte de Correas para mi cuñado Jaime. Se pongan lindas de Luis y Julián. Ahorita buscamos unas lindas canciones de Luis y Julián. Ay, no. Qué bonito, ¿verdad? Qué bonito tener trabajo. Vámonos pues con estas de. Los primos de Yesca, se van a ir a esta Yesca, se ponga así unas de los primos, Manolita. Claro que sí, ahí les mandamos saluditos a los guapos de Yescas, también le mandamos saluditos al Club de los Borrachos. Allá está, maldito Yescas. Mandamos también los saluditos ahí en Jesús María para mi tía Anita, mi tío Javier Quiroz, ahí para sus hijos, sus nueras. También le mandamos saluditos allá a la prima María de Jesús, Estrella y a Sergio, saluditos. Mandamos los saluditos a la prima Juan Hernández, allá está, maldito Chumerri, hasta allá se van los saluditos. Gracias por estarnos acompañando en esta tardecita. Vámonos con estas de los primos, vamos a bailar. No, oigan, con esta calorón y bailando, ¿para qué queremos más? Con esta calorón y bailando. Ahora sí se medita una caguamita, un algo bien heladito y ya de perdido un agua de limón. Ya que la amiga Chayo no viene con los raspados, sabe dónde andará, anda, pero bien perdida la amiga Chayo, dice que también tiene mucho trabajo, pues saluditos ahí. Qué bueno, ¿verdad? Que tenemos trabajo, gracias a Dios. Así es que vámonos pues con los primos de Yescas. Dice que dijo en la estación y viene vestido rojo. Vamos a mirar el vestido rojo, ¿verdad? ¿Qué tiene?
1: Ándale pues, compadre, cuando se me hable por estos temas, o temitas por ahí en programación. Ándale pues, compadre, cuando se me hable por estos temas, o temitas por ahí en programación. El ritmo de charanguita, vamos avanzando. Se llama en la estación, compadre. Vamos a enviar estos temas en programación, mi primo. Avanzamos, dice estación.

Ándale pues, compadrito, seguro que sí, por ahí. Hay que dos esos temitas por ahí. Mi primo el ritmo de charanga en estación y Paloma Blanca. Ahí va la gente por ahí de Jesús María, está solicitando por ahí los temas, temas de corte norteño, compadrito, seguro. Vamos a enviarle por ahí ese tema que nos están solicitando. Ahí va el primo Adán por ahí, la familia García por aquí de Providencia. Saludazo, primo Adán, ándale pues. A la familia Martínez, ¿verdad? De Jesús María, saludo fuerte y sincero por ahí para todos y cada uno presentes. Allá la familia Leiva, por ahí la familia, por ahí del novio, el primo Mario, saludazos.

0: qué calor y qué tropical hay, no, hombre. Hasta parece viernes. Buenas tardes, amigo. Ahorita aquí, miren, nomás, qué calor. Glory, qué tropical hay, no, hombre. Hasta parece viernes.
1: Dice ahí saluditos al señor Fernando Aguilar, dice que pues, dice acá hace mucha calor y un trafical, que qué bárbaro. Bueno, pues ahí le mandamos saluditos, ahí le vamos a compartir también estas de Luis y Julián, ¿verdad? También ahí le vamos a compartir estas cancioncitas, creo que también le gustan por ahí. Aquí las está solicitando Correas, dice que para mi cuñado Jaime, a ver de qué se acuerda, ¿no? Dice mi cuñado Jaime que sí se acuerda cuando era pobre. Dice que sí se acuerda cuando era pobre porque hoy ya, dice que hoy ya come sopa. Ahí le mandamos los saluditos, dice, sí me acuerdo cuando era pobre, dice, ya ahorita ya no, dice, ahorita ya como sopa. Bueno, dice que come sopita aguada, que se comió un fideo. Ahí le mandamos saluditos a mi cuñado Jaime. Vámonos con esta, dice el penal de la Loma, también viene, y a ver, ¿dónde anda? Espérenme, espérenme, el penal de la Loma. Y palomas que andan volando, ahí viene también. A ver, no sé, por acá me puso, acá le dije a Alexander, ponme las canciones en lo que hago, lo que tengo que hacer. Pero como que este nombre no me simpatiza, dice Los Hijos de la China y la Aria, no sé qué canción sea, pero ahorita la escucho y si está bien, pues la dejo y si no, pues la cambio, ¿verdad? Si no la cambio, pero por lo pronto vámonos con Penal de la Loma y Palomas que andan volando con Luis y Julián. Regreso con ustedes aquí en esta tardecita, mandándoles saluditos a toda la bonita audiencia que nos acompaña. Aquí en Villa de Costa le mandamos los saluditos allá a mi hermana Mari, a mi sobrina Tere, por aquí anda de visita el día de hoy. Saluditos allá a mi sobrina Tere. También le mandamos los saluditos a todos allá, a la amiga Lupita Pinales, saluditos, que ahí siempre está tras cortinitas. Mandamos también los saluditos a Lupita y hasta la gasolinera, allá en Las Gorditas, saluditos hasta la gasolinera. Ahora sí, vámonos con esas de Luis y Julián y regreso con ustedes. Acá Correa Chinguito dice, ajuesu, ajuesa, ajusa, algo así, ¿verdad? Bueno, pues. Ay, no sé qué quiso decir, pero dice ajusa. Vámonos pues con estas. Ahorita me dice, ya dije. Y ya dije. Vámonos, Luis y Julián.

Bueno, pues ahí quedaron esas cancioncitas con Luis y Julián de parte de Correas para mi cuñado Jaime y mandándole los saluditos. Vámonos con esa de Chuy Vega, aquel amor. También vienen los rieleros. El gato negro viene. A ver, espérenme por acá. Traigo dos de Chuy Vega, aquel amor. Y quiero cantarte a ti con Chuy Vega. Y me las están solicitando. Y viene también dos de rieleros, el gato negro. Y voy a llorar por ti, rieleros. Así es que dos de Chuy Vega y dos de rieleros. Ahí para toda la bonita audiencia. Por acá dice, pongas esas, Manuelita. Pues ahí vienen. Ahí se las compartimos a toda la bonita audiencia que nos acompaña. Acá dice, dice Correas, dice Ajua, dijo quién, Jaime. Dice Correas, Manuelita, si está Jaime ahí, pregúntele, ¿quién dijo Ajua? Jaime salió corriendo. Acá mi cuñado Jaime salió corriendo, pero ya le pregunté, ahorita le mandé un audio y le digo, a ver, dígame quién dijo así. Deje que me lo conteste y ahorita a ver qué me dice. Dice que anda trabajando, dice ahí póngase la cruda. Bueno, también ahorita le vamos a poner ahí la cruda a mi cuñado Jaime. Dice que anda bien crudo y bien desvelado. Dice, póngase la cruda. Ahorita se la formamos también ahí, se la vamos a compartir al señor Carrillo. No sé si anda en sintonía, pero igual le mandamos saluditos al señor Carrillo y le compartimos la cruda también. Vámonos con esta, aquel amor y quiero cantarte a ti con Chuy Vega. Y vienen dos de rieleros, el gato negro y voy a llorar por ti, voy a llorar por ti, cariño mío. Bueno, pues vámonos pues con esas cancioncitas y regreso porque ya casi me retiro. Ya viene Alexander con ustedes en esta tardecita. Aquí mandando saluditos hasta Jesús María, allá para la prima Juan Hernández de aquí. Todo. Y saluditos ahí para ella y toda su familia. Dice, manda saludos a toda la familia Hernández. Bueno, pues ahí están los saluditos para toda la familia Hernández. No dijo cuáles, nada más dijo Hernández. Así es que mandamos saluditos a todos los Hernández de Chumerri. Así nomás.

Bueno, pues ahí quedaron esas bonitas canciones con Chuy Vega, ¿verdad? Y aquí seguimos con ustedes en esta tardecita mandando los saluditos acá, sale corriendo a reír y risa. No, de veras, salió corriendo mi cuñado Jaime. Nomás me dijo, no, cuando eso era cuando era pobre y cuando comía frijolitos. Dice, ahora ya como sopita de fideo. Salió corriendo. Bueno, pues ahí le mandamos los saluditos. Vámonos con esta de rieleros, acá las están solicitando, dice el gato negro, y voy a llorar por ti, cariño mío. Bueno, pues seguimos con ustedes acá en esta tardecita y también le mandamos los saluditos al señor Fernando Aguilar allá hasta Atlanta, Georgia, por allá. Dice que hace mucha calor, por allá dice que ya hay mucho tráfico y sabe qué tanto trae por allá el señor Fernando Aguilar. Ahí le mandamos los saluditos también a todos los que andan por ahí tras cortinitas, los que andan tras cortinitas. Saluditos. Ahorita checo por acá, mi cuñada ya me mandó un mensaje. Ahorita lo leemos, ¿verdad? Acá leemos. No, más le da risa. Vámonos pues con rieleros y regreso con ustedes.

Bueno, pues ahí quedaron esas cancioncitas, ahí se fueron las de Rieleros, El Gato Negro y Voy a Llorar por Ti, cariño mío. Bueno, pues seguimos con ustedes aquí en esta tardecita. Correas, dice mi cuñado Jaime que no se acuerda, pero que anda pensando. Dice, no me acuerdo, pero deje que ando pensando. Bueno, pues ahí saluditos a mi cuñado Jaime. Dice, vámonos con esta de la cruda. Y para él, dice que anda bien crudo y anda bien desvelado. Dice, no he dormido. Dice, así como llegué de allá del baile, dice, llegué y me fui a trabajar. Dice, no he dormido nada. Pues ahí le mandamos saluditos. Vámonos con esta de la cruda con Andariego. También traigo formadita Vicente Fernández con la misma tijera y te llevaré conmigo. Ahí traigo formaditas esas cancioncitas. Por si gustan alguna otra canción, ustedes nada más me lo hacen saber y se las programo. Acá me mandan una foto de una cerveza. Dice, miren, aquí hay cerveza. ¿O qué es? Ay, no sé. Pero ahí me mandan una foto y luego me dicen por si le da hambre. ¡Qué bárbaros! De por sí que traigo hambre, más bien de por sí que, sí, ¿verdad? Que traigo hambre y luego mandándome la comida y unas cervecitas ahí bien heladas, pues apenas, ¿verdad? Apenas caen bien, se pasan conmigo. Vámonos con esta canción, La Cruda. Oiga, como decía, de por sí que, ¿cómo va el dicho? De por sí que una tripa se, no, la tripa grande se anda comiendo a la chiqui. De por sí que la tripa grande se anda comiendo a la chiquita y ustedes sacando más tentación. No, qué bárbaro, es como me hacen sufrir a mí. Vámonos pues con esta, La Cruda. Y viene. Ay, enseguida vengo con esas de Vicente Fernández. Ya si gustan alguna canción, ustedes me la hacen saber y se las programo.

Bueno, pues ahí quedaron esas cancioncitas, ahí se fue el andariego, la cruda, Vicente Fernández con la misma tijera y te llevaré conmigo, viene acá, dice, fórmese la primera caricia. Bueno, pues ahí viene Vicente Fernández, la primera caricia, oiga, dicen que, ¿cómo? Que el que hambre trae en pan piensa. Algo así dice, ¿verdad? Por acá yo pensé que era una caguama y es un refresco de manzana. ¡Qué bárbara! ¡Saluditos! Dice, ¡ay, Manolita! Bueno, pues yo pensé que era una caguama y es un refresco de manzana. Ahí le mandamos los saluditos. A toda la bonita audiencia que nos acompaña. Vámonos, Vicente Fernández, la primera caricia. Los Player, libro de recuerdos. Viene esa bonita canción y viene también Rueditas de amor con los Vendavales. Con los Vendavales son tres cancioncitas. Y enseguida viene Alexander con ustedes en esta tardecita. Yo me paso a retirar. Bonita tarde para todos. Aquí los espero mañana. Hoy parece viernes, mañana es sábado. Saluditos. Los espero mañana a las 12 del mediodía con el Ave María, el Evangelio y unas dos o tres bonitas alabanzas ahí para darle gracias a Dios por un día más que nos da. Y también hasta la 1:30, 1:40 y de ahí para el Real nos vamos con pura música bonita y en radio, recuerdos de mi tierra, punto. Hasta mañana, primeramente Dios, me despido, Vicente Fernández, los Player y los Vendavales.

Bueno, pues aquí me regresé, bueno, por acá me regresé a leer este mensajito, dice por acá, no entiendo. Déjenme checo acá este mensajito. Ah, vergonzando. Dice buenas tardes, Manolita. Una sombra con Rebeldes del Bravo, gracias. Bueno, pues ahí viene. De hecho, ahí le voy a formar 2-3. Dice, ¿por qué se va tan temprano? Son las 2:12. No, pues es que aquí ya son las 3:16. No, y si antes me estoy yendo tarde. Y sí, porque había dicho que me iba a ir más temprano, pero no, pues no. No se puede. Así es que vámonos con esas de Rebeldes del Bravo ahí para el señor Carlos García del Sur Carolina. Viene una sombra y viene. Déjenme por acá. Dice una sombra y puerto de ilusión y a medias parejo con Rebeldes del Bravo. Ahí para el señor Carlos García hasta el Sur Carolina. Acá dice. Dice, mire mi caguama. No, pues es que yo pensé que era caguama. Bueno, disculpe usted, ahí saluditos. Es que sí, como dice el dicho, ¿verdad? El que nada hambre trae en pan piensa. Bueno, pues es que acá se antojaba una bien heladita, pero ni modo. Ahí para la otra, dijo la bailadora. Es que dice, me mandaron una foto y así la vi de pronto. Yo pensé que era una caguama. Dije, no, qué bárbaro, hasta agua se me hizo. No, no, al revés, ¿verdad? Hasta se me hizo agua la boca. Y decir, hasta el agua se me hizo la boca. Al revés volteado, qué bárbara. Acá sale de risa y risa y saluditos. No se ría, señor Carlos García, que es cosa seria, de veras que es cosa seria. Vamos después, ahora sí, hasta mañana, primeramente Dios. Aquí los dejo con tres bonitas canciones de Rebeldes del Bravo. Ahí está solicitando el señor Carlos García una sombra y ahí le pegué las otras dos cancioncitas. Bonita tarde para todos. Hasta mañana, primeramente Dios. Déjenme decirle un mensaje en el. No, no, que ondeando, pero sí. No, no hay. Y ahora sí, hasta mañana, primero Dios.

Hola, hola, hola, hola, muy, muy buenas, buenas tardes a todos, todos los radioescuchas de Radio Recuerdos de mi tierra.net. A ver, aquí voy a estar complaciéndolos en esta bonita tardecita de hoy viernes, aquí voy a andar complaciéndolos, ¿verdad? Aquí, muchas, muchas felicidades ahí para la amiga. Rosa Eufemia Aguilar, ¿verdad? Hay un saludito y muchas, muchas felicidades ahí para la amiga Rosa, que hoy está de mantelitos largos hasta allá, hasta Monterrey, ¿verdad? Saluditos y que ojalá esté pasándola muy bien acompañada de su familia. Bueno, vámonos con estas mañanitas para Rosa Eufemia y regreso.

Bueno, seguimos. A ver, hay que esa mañanita ahí para la cumpleañera de hoy en este día, ¿verdad? En especialmente para Rose Eugenia. Aquí andamos ahí por si gusta alguna bonita canción, pues aquí salen, ¿verdad? Y usted en especial quiere alguna bonita canción, yo se la programo, claro que sí. Vámonos yendo con unas dos bonitas canciones y regreso.

Bueno, pues seguimos, a ver, ahí quedan esas cancioncitas. No, si le digo, aquí andamos, ahí por si gustan alguna bonita canción, aquí se las programo. A ver, quién anda por ahí para complacerlos. Ahí yo creo que a la compañía, yo creo que ya está la carnita dando. Yo digo que sí, ¿verdad? Yo pienso, ¿verdad? Pero si van a invitar o no a la carnita, ¿sabes? Diga bien, porque como que ya hace hambre. No se crean, si les digo. Dice Fernando, buenas tardes, Alexander, y conectados, feliz tarde. Buenas tardes, amigo Fernando, ¿cómo anda? ¿Cómo está? Saluditos ahí para usted y para toda su familia, ¿verdad? Saludos. Y acá dice Fernando, buenas tardes, Alexander, y conectados, saludos, feliz. Caray, ya los leo otra vez, ¿verdad? No, es que iba a decir los emojis y se me fue el ¿cómo se llama? El mensaje. No, hombre, y nomás iba a decir los emojis. Salió con notas, con fueguitos, con cerveza y con liebres o conejos. ¿Qué son? Diga bien. Bueno, seguimos. Vámonos con más canciones. Y aquí andamos.

Bueno, bueno, seguimos, seguimos. A ver, dice. Dice Fernando, Alexander, hay puro pollo tierno y frijoles. Claro que sí, pues ahí le entramos al pollito con frijolito. No, no, no, se le digo.

pollito con papas. ¿Por qué? Porque aquí están diciendo con frijoles, no con papas. Ay, no. Ay, no. Bueno, bueno, dice mi mamá, muchas felicidades para la hermana del señor Fernando Rosa Eufemia Aguilar, que se la esté pasando muy bonito en compañía de toda su familia. Y ahí salió con pastelitos, regalos, globos y moños, ¿verdad? Y serpentina. Bueno, bueno, seguimos, dice, por favor, con el trono de México prometiste volver y con cadetes me voy, amor. Claro que sí, también salen, dice Fernando. Alexander, porfa, de los invasores de Nuevo León, Laurita Garza y Tronco Caído, gracias. Y ahí salió con notas, lumbre y unas cervecitas. Bueno, bueno, aquí andamos. Y claro que sí, ahorita salen las cancioncitas. No, no, no, les digo, sí que les digo, este pollito como que ya me dio ganas del pollito, dijeron por ahí. Como que ya me dieron ganas del pollito. No, es que sí, como que se hace hambre. No, no, no, si les digo, pero bueno. Aquí esperemos si se la esté pasando bonito hoy en este día, ¿verdad? Hoy en su día, ojalá y se la esté pasando muy bonito. Bueno, bueno, seguimos. Vamos con una cancioncita y ahorita regreso con las canciones que me están solicitando aquí mi mamá, ¿verdad? Porque no me salen las cancioncitas, no. Si les digo, ¿qué les digo? Es que las pongo pero no salen. Pero a veces salen. Vámonos, ya salieron. Vámonos con estas cancioncitas que me solicitó mi mamá y regreso.

Bueno, pues ahí quedan esas cancioncitas, ¿verdad? Y saluditos, saluditos para Melissa, ¿verdad? Aquí andamos, ¿Melissa qué? Ah, hay saluditos para Melissa Rodríguez, que aquí anda en el taller, aquí trajo el carro a lavar, pues, hay saluditos, ¿verdad? Saluditos. Bueno, dice mi mamá, un saludo para Maite y Nadia, que están haciendo tamales. Ay, yo las vi aquí. Ah, entonces no se me hace. No, entonces saluditos allá para Maite y Nadia, que allá están haciendo tamales. No, dice mi mamá, saludos para Melissa Rodríguez. Bueno, pues ahí quedan los saluditos para Melissa Rodríguez, ¿verdad? Bueno, vámonos con estas dos cancioncitas que aquí me está solicitando Fernando, la de Laurita Garza y Trono Caído con los Invasores de Nuevo León, para Fernando. Vamos con las canciones y regreso.

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1: Bueno, pues hay que esas cancionetas, ¿verdad? No, nomás si les digo ese correte y esa canción para Fernando Aguilar, ¿verdad? Yo sabía que era Fernando Aguilar. Ya hay tantas confusiones, ya no me tengo que confundir. O más seguro que mañana si me confundan, ¿verdad? No, si les digo. Bueno, aquí andamos, ahí nomás ustedes soliciten de las cancioncitas que ustedes gusten. Y aquí yo se las programo, claro, pues sí. Saluditos y espero que la festejada se la esté pasando bonito. Yo también, aunque no me estoy festejando, pero se la estoy pasando bonito, ¿verdad? No, les digo. Bueno, vamos con otra canción y regreso.

bueno, pues seguimos. A ver, hay que dos canchancitas, ¿verdad? No, sí, pues sí que les digo. Ay, discúlpenme, llegué un poquito medio azuleado, ¿verdad? Pero, no. Ay, que no. Ya estoy viejillo, ya me duelen las rodillas. Sí, yo creo que sí. Ay, todavía estoy joven, ahora imagínense cuando esté ya grande, no, hombre, no las voy a aguantar, yo creo. Pero, por el momento sí las aguanto, las 2 días sí las aguanto ahorita. Pero ya cuando esté más grande, no sé. Ahí sí, quién sabe. Pero bueno, seguimos, vámonos yendo con más cancioncitas y regreso. Ay, ay, ay, ay.

Bueno, pues seguimos. Hay que dar esas cancioncitas, ¿verdad? Unas dos bonitas canciones. Vámonos, a ver. Vámonos allá a la carnita asada ahí con la cumpleañera, ¿verdad? Vámonos allá a esta carnita asada. Ah, no, al pollito, ¿verdad? Al pollito, vámonos al pollito ahí con la cumpleañera hoy. Que hoy está de mantelito largo, ¿verdad? Vámonos a ese pollito porque como que ya se hambre, ¿verdad? Como que ya se hambre. Bueno, yo sí tengo ya, no sé si ustedes tienen o no tienen. Digan bien porque yo sí. bueno, vámonos ya con más cancioncitas y aquí andamos, no nos vamos, todavía no, porque todavía nos queda muchísimo rato para complacerlos a toditos los radioescuchas. Vámonos con más canciones y seguimos.

Bueno, pues seguimos. A ver. Acá dice Rosy Aguilar, el columpio con rieleros. Y la segunda carta con los tigres del norte. Claro que sí. Ahorita salen esas cancioncitas, ¿verdad? No. Si les digo. A ver. Aquí andamos. ¿Y qué le regalaron a la cumpleañera? Digan bien. No. Yo pienso que le regalamos un ramo de esos grandotes, pero de billetes, de puros de 500. Yo pienso, ¿no? Bueno, yo decía, ¿verdad? Ya si eso no fue, pues ahí sí quién sabe. No, si les digo. Bueno. Vámonos yendo con estas dos cancioncitas que me están solicitando aquí la amiga Rosy Aguilar, ¿verdad? Vámonos con estas dos canciones y regreso. Saluditos para todos y no se me duerman porque todavía nos queda poquito tiempo, ¿eh? Vámonos con estas canciones y regreso. Y seguimos.

Bueno, ahí quedan esas dos canciones para Rosa Rodríguez. Hoy Rodríguez, hoy. No, una disculpita. Para Rosa Eufemia Aguilar, ¿verdad? Ojalá y ojalá y se la estén pasando muy, muy bonito hoy en compañía de toda su familia. Dice mi mamá, Rosy Aguilar, muchas felicidades. Espero y se la esté pasando bien en compañía de su familia. Yo también espero eso igualmente. Espero es igualmente ahí que se la esté pasando bonito. Bueno, vámonos con más canciones. Y acá andamos. Saludos para mi mamá, Fernando, Roberto, para mi tía Rita, para mis abuelitos, ¿verdad? Bueno, saludos para todos. Y vamos con más canciones. Y regreso.

hay una disculpa porque me fui, es que estoy mandadito ahora. Hay una disculpita ahí. Yo me paso a retirar. Hay muchísimas gracias a todos los que estuvieron acompañándome aquí en Radio Recuerdos de mi Tierra. Punto. Que tengan una muy, muy bendecida tardecita, ¿verdad? De hoy, viernes 26 de junio. Que tengan una bendecida tarde. Y aquí los espero mañana a la misma hora, ¿verdad? Aquí los espero mañana. Ay, por si... aquí los están esperando mañana, ¿verdad? O ahí para que ustedes me esperen. Nada de dos. Yo los espero a ustedes o ustedes a mí. Bueno, bueno, hasta mañana. Primeramente, Dios. Si se aportan, me invitan. Y si no... también.

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